0: nace así solo.
1: ¿Cómo?
0: Por eso es que en el pasado.
1: De la
0: nada sale. Por eso es que ese grano, en el pasado cuando salía, lo bañaban de sangre humana.

seleccionamos, no con lo cristalino, pero nosotros para sembrar, le quitamos lo de aquí de arriba.